A tarde da educadora Daimé Arocena, La Rumba Me Llama Yo, de Daimé Arocena, Bárbara Franco de Dezeiro, ancestral de Bárbara, e o cantor e compositor Barro Mata o Negro de Barro.